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1: El próximo programa que escucharás es del grupo latinoamericano de Latinos en la 4EB, un programa en español por una hora.
2: Así es, y ya con la voz de Celia Cruz acompañando a iniciar nuestro programa, estamos aquí con Estefanía Sánchez, juntas de nuevo para hacer este programa que les traemos cada jueves de 5 a 6 de la tarde.
1: Muy buenas tardes, mi querida comunidad latinoamericana. ¿Cómo nos encontramos el día de hoy? Espero que con esa energía, con esa alegría, con esa algarabía que pues nos caracteriza a nosotros los latinos. Soy Estefanía Sánchez y les quiero dar la más cordial bienvenida a este tu programa Latinas en las 4EB.
2: Antes de sumergirnos en nuestra programación, queremos rendir un homenaje fundamental.
1: 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Honramos su historia, su cultura y su conexión con estas tierras, que siempre han sido y serán aborígenes y de las islas del Estrecho de Torres. 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
2: Y ya listos para empezar, como siempre con la mejor música latina, aquí comienza tu programa Latinos en la 4EB.

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2: Así es. Y hoy día, queridos amigos, tenemos un programa muy entretenido. Tenemos nuestros protagonistas. ¿Quiénes son? Por supuesto, las voces de nuestros latinos. No solo es la música, sino también destacando esas redes invisibles que nuestras mujeres latinas están tejiendo aquí en nuestro querido Brisbane. Queremos que sepan que en este viaje migratorio no están solos. Para profundizar en esto, nos va a acompañar hoy Paula Garcés, psicóloga colombiana con una trayectoria invaluable trabajando con migrantes y refugiados en Australia. Experta en salud mental perinatal, arte terapeuta y educadora de la primera infancia, además de ser la fundadora de Tribu Mujer Latina.
1: Eso no es todo, tenemos un montón de cosas y con sabor también se construye comunidad. Y nos vamos a tener el día de hoy a Angélica RM, nuestra chef invitada, quien nos trae una noticia de que se está cocinando a fuego lento algo súper interesante, un taller que yo sé que les van a gustar, si les gusta probar la comida, los sabores, si extrañan esos sabores de casa, pendientes que también les vamos a contar de eso.
2: También analizaremos un artículo reciente sobre el boom de Queensland. ¿Por qué todos quieren vivir aquí? Vamos a vincular este fenómeno con la realidad de nuestra propia comunidad latina.
1: Y por supuesto tenemos la mejor música latina, la banda sonora de hoy que está coronada en nuestros talentos locales, porque ay, yo antes de empezar ya con el programa como tal, Caro, hay mucha gente que me ha dicho, ay, qué chévere, están tocando música latina. Pues sí, y no solo estamos tocando música latina, sino también música local latina.
2: Exacto.
1: Así que hoy tenemos varias canciones que también son de artistas locales.
2: Como por ejemplo la de Jesús Llerena y Ani Santos con esta canción que se llama Me quedé sin visa.

0: Y seguimos aquí en Latinos en la 4EB, la radio que habla tu idioma.
1: Qué hermoso poder escuchar nuestras canciones en nuestro idioma y sentirnos tan identificados con esta canción. Realmente me divertí mucho, me gustó muchísimo. Así que felicidades a nuestros artistas locales.
0: Bueno, hoy día vamos a tener, como ya lo habíamos mencionado, la entrevista con Paula Garcés, pero antes vamos a hablar de un tema bien interesante que se está viviendo aquí mismo, en nuestro patio trasero, el boom del sureste de Queensland. Se ha notado que cada vez hay más gente mudándose a Brisbane, a Gold Coast o a Sunshine Coast. No son los únicos. La región ha crecido un 2.2% en los últimos 5 años, superando el promedio nacional.
1: Wow.
0: Esto no lo decimos nosotros, esto está basado en un reciente artículo del Your Neighborhood sobre el crecimiento explosivo del sureste de Queensland, y vamos a aprovechar de vincularlo a nuestra comunidad latina.
1: Pero, a ver, primero, Caro, ¿por qué tú decidiste venir a Brisbane y no a cualquier otro lugar?
0: Bueno, fue una recomendación, en realidad. Bueno, vinimos por trabajo y con un amigo australiano en el fondo y de las alternativas, y nos dio sus cosas positivas de por qué venirnos acá. Que tiene que ver con el clima, tiene que ver con la calidad de vida, porque no es tan ajetreado como otros lugares como Sydney o Melbourne. Básicamente te diría que fue eso.
1: Bueno, yo, como ustedes saben, yo no vine, como ustedes saben, como que fuera, que conocieran mi vida. Pero bueno,
0: Claro,
1: si
0: ¿cómo
1: no lo
0: no? Si
1: sabían,
0: apareces.
1: si no lo sabían, yo no llegué a Brisbane, yo llegué a Gold Coast y yo escogí por la playa. O sea,
0: ¿Ya?
1: eso fue realmente todo el motivo, fue la playa y el famoso Surfers Paradise. Yo desde Ecuador, desde mi computadora, veía eso y decía, algún día voy a estar ahí. Y pues sí, amigos,
0: Mira.
1: aquí estoy. Pero sí, fue por la playa, principalmente por el clima y porque también no me gustan las grandes ciudades. No me veo como que, de hecho, Brisbane City me parece como ya mucho para mí, por eso no vivo en Brisbane City. Porque no me gusta tanto la vida ajetreada. Amo Gold Coast, aunque es igual ajetreado, pero es otro tipo de ajetreo, como la gente de vacaciones, la gente relajada. Así que sí.
0: Mira, la verdad es que, claro, cuando uno conversa de repente con otras personas que son de Sydney o Melbourne, sienten que Brisbane, los mismos australianos, que Brisbane es bastante más tranquilo en relación a los otros lugares. A mí me encanta, la verdad. Es
1: Sí.
0: como cuando te dicen, ¿y te cambiarías? No, no me cambiaría de ciudad.
1: Sí, no,
0: O
1: yo
0: mándame de
1: también.
0: vuelta.
1: He visitado algunas ciudades en Australia, pero no. Yo me quedo en Gold Coast, Brisbane, en la parte que yo vivo, que es hermoso, que es Wellington Point, y tengo la playa también cerca, pero no me mudaría.
0: Bueno, tú sabes que dentro del estudio que mencionábamos hace un rato, se señala que hay razones básicas como el costo de la vida, que aunque bien ha subido,
1: Sí.
0: son mucho más manejables que lo que es en Sydney y en Melbourne. Y esa calidad de vida también ofrece trabajo remoto, que eso también ayuda. No para
1: Todos
0: todos,
1: los trabajos, claro.
0: pero eso también ayuda. Entonces no siempre estás necesariamente atado a la oficina o teniendo largos desplazamientos. Bueno, para venir hoy día a la radio nos costó un mundo porque había un
1: Un
0: taco
1: tráfico, sí.
0: que no es común, así es que bueno, eso también se agradece. Y además, aquí los ojos están mirados a los Juegos Olímpicos del 2032, donde se va a hacer una inversión en infraestructura que está convirtiendo a la región en una apuesta segura a largo plazo.
1: Pues sí, hay que tomar en cuenta también que el clima es otra de las razones. Es un clima bastante beneficioso, bastante cálido, no es tan cambiante como en otros lugares. Yo fui a Sydney en un momento en el que hacía frío, llovía, la gente estaba con chaquetas enormes y yo decía, oh my God, no, no me gusta el frío. Melbourne también, entonces.
0: Sí, bueno, Melbourne tiene las 4 estaciones en un día. Eso fue increíble. A mí me pasó y fue increíble. Yo lo había escuchado, pero vivirlo es otra cosa. Igual
1: Sí.
0: los desafíos siguen siendo los mismos, tanto aquí como en Sydney, Perth o otra ciudad.
1: Pero hay que tomar en cuenta también que nosotros como latinos somos más cálidos, o sea, sí somos como de lugares un poquito cálidos, yo creo. Ajá.
0: Pero tú porque vienes de Ecuador, por ejemplo.
1: Sí, pero por ejemplo, yo vengo de Ecuador, de Quito, que es frío.
0: ¿Ya?
1: Pero ¿qué frío tan, como pero qué? Es un frío aguantable, o sea, ya. No es un frío que te va literalmente a congelar. Es que si te pones una chaqueta y un pantaloncito ya aguanta.
0: No, no es el caso, no es el caso, por ejemplo, de Chile, pero también depende de la como región. Nosotros estamos en un país largo y angosto, claro, según la región a la que uno esté, es el tipo de clima que te toca. Bueno, vamos con un poco de música, Steffi, ¿te parece?
1: Perfecto, ¿qué vamos a escuchar ahora?
0: Aprovechemos de hacer un recordatorio a todos nuestros artistas latinos que están haciendo su carrera musical aquí en Australia, para que nos envíen su música, como Dayani, que es una artista ecuatoriana, quien trae toda la energía de la música urbana con un mensaje que llega directo al alma con su nuevo sencillo Amani. ¿Sabías que Amani tiene un significado especial?
1: No.
0: ¿Qué significa? Sí. Es un nombre de origen árabe y swahili que significa paz, deseos y aspiraciones.
1: Qué hermoso, entonces esperamos tenerte pronto aquí, mi querida Dayani, que también es de Ecuador, igual que yo, para hablar más de tu carrera. Ella está en Sydney, así que bueno, escuchemos qué nos trae Dayani, aquí en Latinos en las 4B.

0: Y seguimos aquí en nuestro programa Latinos en la 4EB. Estamos con Paula Garcés de Tribu Mujer Latina. Muchos de ustedes a lo mejor ya lo vieron por Instagram, quienes siguen nuestras redes, quienes siguen las redes de Paula y de los otros colaboradores que van a estar durante este taller. Pero mucha gente que no necesariamente tiene Instagram o los utiliza o no le gustan las redes simplemente, esta es la oportunidad para que en este programa puedan saber de qué se trata este taller que está organizando Paula Garcés de Tribu Mujer. Hola Paula, bienvenida.
1: Hola Caro, gracias por ser esa ancla de memoria en este proceso, porque la verdad a veces se me olvida de que hay que hacer otro tipo de como de conexiones y de grupos y para poder, digamos, como promocionar lo que uno hace. Estoy en proceso de aprendizaje, pero sí, gracias.
0: Pero lindo que me digas eso, porque en realidad uno como que se enfoca solo en un taller, pero hay una historia detrás. Se trata de este taller que está organizando Paula Garcés de Tribu Mujer. Hola Paula, bienvenida.
1: Hola Caro, gracias por ser esa ancla de memoria en este proceso, porque la verdad a veces se me olvida de que hay que hacer otro tipo de como de conexiones y de grupos y para poder, digamos, como promocionar lo que uno

0: estado trabajando, porque esto no es de decir, ya, hoy día voy a hacer un taller en 2 meses más. Esto es todo un trabajo que viene durante largo tiempo.
1: Sí,
0: Y por
1: sí.
0: eso, cuando hablábamos hace un par de semanas contigo sobre lo que era Tribu Mujer, de qué se trataba, qué hacían, cómo era el tema de las colaboraciones, tú en ese minuto estabas buscando más gente para que también a través de su arte, ¿por qué? Porque Tribu Mujer se conecta con el arte terapia, con cómo hacer que aquellas cosas sensibles que a veces uno las hace por cotidiano terminan construyendo en ti o terminan moviendo cosas en ti.
1: Sí, totalmente de acuerdo.
0: Igual la idea no es que hable tanto yo, la idea es que hables tú, así es que Paula, cuéntanos de qué se trata este taller, cómo se llama, de qué se trata.
1: Bueno, ahora que te escuchaba hablando acerca de que todas estas ideas y estos espacios que creo tienen como un proceso, que no es algo pues que se hizo ayer o antier, sino que es algo que lleva una historia. Estuve, digamos, como en una pausa creativa, por así decirlo, y esta idea de hacer como 4 encuentros estacionales en el año nació el año pasado, como a mitad de año, pero todavía estaba, digamos que no tenía como la energía o la disponibilidad por las otras cosas que pasan en la vida, porque soy mamá, porque trabajo, porque ajá. Pero este año tuve la energía, la disposición y el tiempo para sacarlo. Entonces van a ser 4 encuentros estacionales. Cada encuentro estacional va a tener como una especie de símbolo representativo que va a dar a conocer lo que significa cada estación como del año. Entonces, todos estos 4 encuentros vamos a jugar y a utilizar los símbolos y las imágenes como un lenguaje emocional de lo que nos está pasando. Como lo estás diciendo ahorita acerca de las colaboraciones, esos 4 encuentros van a ser también con diferentes personas. Soy amante de toda la simbología y del tarot también.
0: Sí.
1: No quiere decir que te voy a adivinar la vida ni que
0: Claro.
1: la voy a interpretar ni que te voy a decir con quién te vas a casar. No, yo no utilizo ese tipo de herramientas o de significado. Yo lo utilizo más como una herramienta que nos guía para saber qué nos está pasando en el momento. Son 4 encuentros y en cada encuentro lo que va a haber algo en común o una característica, y es que vamos a hacer arte, vamos a utilizar un oráculo que va a representar lo que es la estación del momento, y vamos a tener una bebida que va a representar como esa parte sensorial de la estación del momento. Entonces, siempre utilizo el arte como un medio o un canal para poder, digamos, hacer esa representación de las cosas que no podemos decir con palabras, entonces lo representamos en un objeto.
0: ¿La invitación es para quiénes?
1: La invitación es para a todas aquellas mujeres, primero, que tienen tiempo o que se quieren dar el tiempo, es para ellas, para todas aquellas mujeres que creen que están sosteniendo algo que no saben qué es o que saben qué es y lo quieren soltar. ¿Sí me entendiste?
0: Oye, es como un descubrimiento.
1: Exacto.
0: Qué difícil. Oh.
1: Sí. Nada, nada, nada de lo bueno y lo sabroso. Yo pienso que cuando uno está, para todos aquellos que estamos dedicados en este proceso de conocernos a nosotros mismos y de indagar hacia adentro, no es fácil, es lento, duele, pero yo siento que a la final uno se termina conociendo mucho, pero no es un proceso fácil y no es un proceso que implica abrazar mucho lo que es la incertidumbre. Y a veces, ¿de qué nos pegamos para sostenernos en la vida cuando no tenemos absolutamente control de nada? Para mí es la fe en Dios, en los ángeles, en los ancestros, pero primero, más que todo, en la fe como en mí.
0: Uno podría decir, tenemos un foco común, que es
1: Sí.
0: mujer migrante, pero cada uno con su propia realidad, gente que tiene trabajo, gente que no tiene trabajo, gente que está estudiando, acompañando, gente que viene por otros, debe haber que gente que está buscando y gente que no está buscando nada. Entonces viene esta pregunta de qué me sostengo, en
1: Yo
0: realidad.
1: pienso que la vino desde el punto de vista o de mi experiencia, porque igual todos mis talleres y todos los temas que saco son basados como digamos en lo que he vivido y no en lo que he resuelto, pero lo que me he cuestionado y que en algún momento lo he solucionado, lo he resuelto o me ha mostrado algo. Y independiente de si uno es estudiante, si lleva aquí viviendo 20, 30 años, 40, hay algunas personas, no todas, que vivimos como en automático, porque es una cultura que se presta mucho para eso, en mi perspectiva. Para mí todo es como sales a trabajar, pagas la renta, vives, sales los fines de semana, y si eres mamá, entonces sales a trabajar, si trabajas, si no, entonces te quedas en la casa y todo eso. Entonces es como si estuviéramos viviendo en automático. Y a muchos nos llega un momento que uno dice, ¿qué es esto? Como, ¿cuál es el sentido? No el sentido de vivir, sino como que me está sosteniendo en ese momento. Algunas personas, y es muy válido, van a decir mis hijos, mi trabajo.

0: trabajo, no sé, la casa, viajar, no sé. Y eso es algo externo. Pero cuando yo hablo de qué te está sosteniendo internamente, ¿qué te hace seguir adelante? ¿Qué sueño te hace seguir adelante? ¿Qué es esa parte de ti que hace que todavía quieras luchar por una visa o luchar por un trabajo o luchar por una relación? Ese algo interno, porque externo tenemos muchas
1: Sí,
0: razones,
1: claro.
0: pero es a nivel de lo interno. Yo soy de las que se va para adentro, porque lo de afuera uno literalmente no lo controla, pero es más fácil como de visualizar, pero adentro es difícil, digamos, como voltear ese espejo y decir, ay, güepucha, no, no me había mirado y no me la había como pillado de esa forma. Digamos, todos estos años como de facilitadora de grupos, sé que es un tema que no se presta para 2 horas, puede ser un tema de todo un día y de mucha reflexión. Por eso la creatividad me ayuda a que se condense un poquito
1: Sí.
0: y que sea un poquito más específica. Y la idea mía en los talleres es que se vayan con una pregunta. Ahí no van a encontrar respuestas. ¿Sí
1: O
0: me
1: sea,
0: entienden?
1: vas a abrir la caja de
0: Voy a
1: Pandora.
0: abrir la caja de Pandora, que se vayan con preguntas. Igual, obviamente, si quieren
1: Sí.
0: encontrar una respuesta, obviamente, pero la idea es preguntarte, porque preguntarte te ayuda como
1: Sí.
0: a buscar la salida a cualquiera de eso
1: Total.
0: que te esté molestando adentro, o esa maleta, simbólicamente hablando, que todavía estás cargando
1: Sí.
0: y llevas aquí 10, 15 años. Yo, por ejemplo, llevo 15 años y a veces hace por ahí unos 3 o 4 años y estoy llevando, simbólicamente
1: Sí,
0: hablando,
1: claro.
0: una maleta que debía haber soltado hace rato.
1: Sí. Este es un buen espacio para detenerse y también conectar con otras mujeres que están pasando cosas similares a ti, ¿no?
0: Sí, mira, igual de todas maneras no a todo el mundo le pasa esto. Hay
1: Sí.
0: gente que simplemente se mueve de país y pues sí, ya viven lo que hay que vivir. Pero para personas que se empiezan a conectar como en ese movimiento interno, en lo que está pasando internamente, emocionalmente, cognitivamente, espiritualmente, desde que se mudaron o desde que se fueron de casa, estos espacios son para eso, para saber, bueno, yo me moví, físicamente me moví, pero el alma, el espíritu, la cabeza, los pensamientos, creencias, un montón de cosas también se tienen que mover, porque yo personalmente no considero que uno no puede seguir siendo el mismo cuando migra. O sea, es una obligación fuerza a cambiar, a transformarse.
1: Momento, vamos a hacer una pausa. Vamos con algo de música, Paula. ¿Qué te gustaría escuchar?
0: Mira, hay una canción de cuando yo estuve haciendo el diplomado de arte terapia, que lo hice hace como 3 años, creo que fue. Teníamos una exposición de que teníamos que explicar una canción y escoger por qué escogíamos esa canción. Y hay una canción de Shakira que se llama Gitana.
1: Ya.
0: Me encanta.
1: Entonces
0: Porque
1: escuchemos.
0: esa canción casi que representa el viaje de la migrante. Y los gitanos son viajeros.
1: Ya, vamos a escuchar entonces Shakira con su canción Gitana.
0: Yay.

0: Y ya estamos de vuelta aquí en el estudio con Paula Garcés, que nos está haciendo una maravillosa invitación.
1: Lo más importante para mí es una actividad que crea comunidad, que crea conexión. Y es algo que necesitamos cuando migramos. Y si ustedes se ponen a escuchar todos los podcasts de personas migrantes o de personas que se mueven de un lugar a otro, la conexión y estar en comunidad y en lo colectivo es lo que nos sostiene. Y para mí, hacer cosas grupales es una forma de sostenerme a mí también psicológicamente, emocional. Me encanta escuchar las historias de las otras mujeres y sé que en muchas ocasiones en los grupos cuando las mujeres escuchan sus propias historias, aprenden y se dan esperanza. Una última cosa, y es lo que me preguntan mucho, que por qué la creatividad, porque cuando hacemos algo sensorial la mente se aquieta. Entonces, cuando nos vamos a las manos, cuando nos vamos a los sentidos, la mente se aquieta, y eso es lo que busco yo, aquietar un poquito, digamos, esa mente de pensar tanto en el pasado o pensar tanto en el futuro. La creatividad nos lleva a estar en el presente. Es un ejercicio.
0: Muy bien, Paula, muchas gracias por acompañarnos en el día de hoy. La gente queda súper invitada. Vamos a estar haciendo seguimiento a esta actividad.
1: Gracias.
0: ¿En dónde se encuentran los tickets?
1: Los tickets se encuentran en mi página de Instagram o en la página de Facebook. La página de Facebook es Tribu Mujer Latina AU y la página de Instagram es @TribuMujerLatina/AU. Y hay un formulario para suscripción y ahí está toda la información.
0: Perfecto.
1: En la bio.
0: Perfecto, ahí tienen la información. Entonces, muchas gracias por acompañarnos en el día de hoy. Suerte en todo el ciclo, porque el ciclo se viene muy interesante.
1: Sí, estén pendientes. Listo, gracias. Allá las esperamos.

0: Esta canción fue Lucy, una nueva canción de Lumira, una artista venezolana que reside en Sydney.
1: Pues es súper importante presentar a una más de nuestras artistas locales, porque esta canción está buenísima. Es Wendy Taborda y la canción se llama Otro Tiempo.

0: Y bueno, por supuesto, ya estamos listos para nuestras actividades y ahora la vamos a hacer de una manera especial porque los propios protagonistas van a ser quienes presenten las actividades que tienen para esta semana.
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0: Y seguimos aquí en Latinos en la 4EB, nosotros en la 98.1 FM, Radio 4EB, la señal que habla tu idioma y celebra nuestra identidad.
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1: Así que bueno, amigos, muchísimas, muchísimas gracias. Nos vemos el próximo jueves de 5 a 6 de la tarde.
0: Vamos a despedirnos con una canción de una artista chilena-australiana que se llama Elaura, cuya música se nutre de la narración de historias y rinde homenaje a las voces de quienes la precedieron en su segundo idioma, el español. Aquí en Latinos en la 4B, That Ain't It.

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